sigue, porque hay más, hay más, hay más. Sí, él dice, ya viene, ya viene, ya viene la recompensa. Ya viene.

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sea el cumpleaños.

todos mis amigos se encontraban en esa misma situación.

Yo soy el Alfa y la Omega, principio y fin, dice el Señor, el que es y que era y que ha de venir, el Todopoderoso.

Bendecimos al pueblo, Señor, que sabe alabarte. Y aquí hay un pueblo que

Yo te alabaré, Jesús, y te cantaré a ti, pues solo tú eres digno de recibirlo, Señor.

el Señor les bendiga a cada uno de ustedes. ¿Cómo se encuentran mis hermanos? ¿Hasta dónde llega mi voz? Un saludo cordial para usted y también para usted. Que la gracia de Dios, su dulce presencia, se derrame sobre su vida y venga a fortalecerle en su espíritu, en su hombre interior. El Señor dice en Isaías 40:31, pero los que esperan en Jehová renovarán sus fuerzas, levantarán las alas como águilas, correrán y no se cansarán, caminarán y no se fatigarán. El deseo de Dios es que sigamos esperando en Él, para que nuestras fuerzas, tanto físicas como espirituales, sean renovadas en su presencia. Saludos, bienvenidos a cada uno, gracias por su atención. Este es su programa, Mi Familia en el Corazón de Dios. Y qué bueno es saber que en Dios tenemos esperanza. Él es la única esperanza para la humanidad. Una esperanza sólida que no avergüenza a nadie que decide poner su corazón, su confianza en el Todopoderoso Dios. Quisiera invitarle a que vayamos a la palabra de Dios y consideremos nuestro caminar a la luz de lo que Dios dice . Consideremos que Él nos da oportunidad tras oportunidad para acercarnos a Él si estamos lejos, para determinar en nuestra vida, seguirle paso a paso cada día en medio de los afanes, de los problemas, en medio de las adversidades, que podamos caminar de la mano de Dios. Y de esa manera, usted y yo vamos a ver cómo Él nos ayuda a avanzar hacia adelante. En medio de los vientos contrarios, ahí está Dios. Ahí está su poder moviéndose. A favor de aquellos que esperan en Él. Vamos a orar. A pedirle a Dios que nos guíe. Y nosotros vamos a determinarnos de oírlo, de oír su palabra. Y no tan solamente eso, decirle al Señor, dame entendimiento para comprender tu verdad
y ayúdame a practicarla. Padre, yo te doy gracias una vez más por estos momentos. Gracias por tu amor, por tu bondad tan grande. Gracias por tu misericordia, porque por esa misericordia yo no he sido consumida, no hemos sido consumidos. Estamos de pie por ti, vivimos por ti, somos lo que somos por ti. Pero yo te ruego que tu Santo Espíritu venga a hablar a nuestros corazones de una manera directa y que tú toques, levantes, fortalezcas, guíes, sanes, abras camino y te glorifiques en medio de tu pueblo. En el nombre precioso de Jesús. Amén y amén. Continuamos, hermanos, con este hermoso estudio, hablando acerca de el corazón que tanto le interesa a Dios, su corazón, donde Él quiere ser el dueño y señor de su corazón y el mío. Ahí en el capítulo 4, verso 23 de Proverbios, hemos estado usando ese texto como base. Dice: sobre toda cosa guardada, guarda tu corazón, porque de él mana la vida. Muchas cosas en esta vida tienen valor para nosotros en diferentes maneras. Y atesoramos esas cosas, las guardamos, las cuidamos, porque para nosotros es algo muy valioso. Pero Dios va más allá de todo lo que perece, de todo lo que se desgasta, de todo aquello que tiene un fin. Dios dice: guarda tu corazón, porque de él, de tu corazón, mana la vida. Y continuamos, hermanos, hemos estado hablando acerca de el propósito de Dios para la vida, para nosotros. Y solo para recordar, el corazón, hermanos, es el asiento de las actitudes, de las emociones y de la inteligencia. Esto se refiere a la mente, los pensamientos, los sentimientos y el intelecto en general. Y vamos a hablar, o vamos a seguir hablando, acerca del corazón como centro de las emociones. Vamos a ver, vamos a ir un poquito más adelante para tener claridad en esto. Y solamente el Espíritu Santo, usted diga: al Espíritu Santo, abre mi entendimiento para comprender tu palabra de una manera tan clara como nunca. Es el Espíritu Santo quien nos viene a dar el entendimiento para conocer la verdad de Dios. Y hablando, hermanos, de emociones, ¿qué son las emociones? Las emociones, hermanos, son estados de ánimo caracterizados por sentimientos, sensaciones y pensamientos. Las emociones nos sirven o son útiles
para comunicarnos con los demás, ya que a través de ellas expresamos mucho de nuestros pensamientos. Las expresamos, o sea, las emociones, las expresamos en un estado físico a través de felicidad, miedo, tranquilidad, enojo, gestos, alegría. O sea, así se manifiestan las emociones. Pero vamos a ver la palabra de Dios, hermanos, en este tema, que la palabra de Dios siempre nos da luz, nos hace comprender. Mire, Dios nos hizo tan perfectos que nos dio también las emociones para expresarlas. Y con esto en mente, vamos a hablar acerca de la alegría, o sea, esta emoción que se manifiesta a través de la alegría. Vamos a ir al capítulo 15 de Éxodo, si usted está apuntando. Capítulo 15 de Éxodo es Génesis y luego Éxodo. Lo maravilloso de Dios es que Él es perfecto. Y como perfecto, en su perfección absoluta, Él siempre hace lo excelente y lo mejor y lo más excelente. Él nos hizo, dice el Salmo 100, y no nosotros a nosotros mismos. Dice, pueblo suyo somos y ovejas de su prado. Qué maravilloso es eso, ¿verdad? En el capítulo anterior, vamos a ver al capítulo 14, el por qué el pueblo en un acto de alegría manifestó a Dios su contentamiento. ¿Qué fue lo que pasó ahí para que el pueblo reaccionara en esa emoción de alegría hacia Dios? En el capítulo 14, no voy a leer todo, pero nos da un panorama muy, muy maravilloso, hermanos. Moisés con el pueblo estaban camino a la tierra prometida que Dios les había dado en garantía. Era de ellos, pero ellos tenían que ir hacia allá. Y el cuidado de Dios hacia su pueblo se dejaba ver a través de la protección de Dios en el desierto. Y después de que Dios mandó su última plaga, la muerte de los primogénitos, dejaron salir al pueblo. Y dice la palabra de Dios, fíjese bien, en el verso 13, esto es poderoso, hermanos. Cuando ellos iban antes de cruzar el Mar Rojo, el verso 18 dice, del capítulo 13, mas hizo Dios que el pueblo rodease por el camino del desierto del Mar Rojo, y subieron los hijos de Israel de Egipto armados. Tomó también Moisés consigo los huesos de José, el cual había juramentado a los hijos de Israel, diciendo, ciertamente Dios los visitará, y van y haréis subir mis huesos de aquí con vosotros. Wow, la esperanza, esa esperanza que viene de parte de Dios al corazón de sus hijos, es
una esperanza que no avergüenza. José había sido el primer ministro, José había sido el segundo de Faraón. Y cuando murió José, José le dijo al pueblo, o le dijo a alguien en ese tiempo: lleven mis huesos cuando ustedes salgan. La esperanza de José era que el pueblo de Dios, el pueblo de Israel, no iba a ser para siempre cautivo ni prisionero del enemigo. Hermanos, cuando usted y yo tenemos esa esperanza, la esperanza en Dios que no nos avergüenza, créalo, no le va a avergonzar nunca a Dios si usted espera en Él. Era imposible a los ojos del pueblo que estaba esclavizado salir de Egipto por sus propias fuerzas, pero no era imposible para el Todopoderoso Dios, que ve y oye la situación de sus hijos. Ya para este tiempo llevaban los huesos de José, ya iban rumbo a la tierra prometida, y dice la palabra de Dios: y partieron los hijos de Israel de Sucot y acamparon en Etam, a la entrada del desierto. Y mire el cuidado de Dios. Yo quiero que observemos estos detalles de Dios hacia su pueblo. Dice: y Jehová iba delante de ellos de día en una columna de noche para guiarlos por el camino, y de noche en una columna de fuego para alumbrarlos, a fin de que anduviesen de día y de noche. Y el verso 22 dice: y nunca se apartó de delante del pueblo la columna de nube de día, ni de noche la columna de fuego. ¿Para qué lo hacía Dios? Para protegerlos de día del calor terrible del desierto, y para alumbrarles de noche de la oscuridad, para que ellos supieran y vieran dónde, por dónde deberían de caminar en ese desierto. Es increíble el amor de Dios, el cuidado de Dios, si nosotros reconocemos eso, que a pesar de que vamos por un desierto en este mundo, ahí está Dios, ahí está su presencia, Él va contigo de la mano, sosteniéndote, dándote fuerzas para seguir hacia adelante, alentándote con su palabra. Así como el pueblo de Israel dice claramente en el verso 21 que leímos: y Jehová iba delante de ellos. Dios va delante de ti. Él va en ese desierto contigo. Él va en esa angustia contigo. Él va en ese problema contigo. Él está ahí. Él no está lejos, está cerca de ti. Y cuando Dios le dice al pueblo a través de Moisés que avance, porque se encontraron con el Mar Rojo, y venía en el capítulo 14, y venía Faraón, dice la Biblia, en el verso 9, siguiendo los pueblos egipcios con toda la caballería y carros de Faraón, su gente de a caballo y todo su ejército, los alcanzaron acampados junto al mar, al lado de Pi Airot, delante de Baal Zefón. Estaban literalmente, por así decirlo, encerrados. Atrás venía el enemigo, por delante estaba el mar. Y dice la Biblia que los alcanzaron. Y dice la Biblia: y cuando Faraón se hubo acercado, los hijos de Israel alzaron sus ojos, y aquí que los egipcios venían tras ellos, por lo que los hijos de Israel temieron en gran manera y clamaron a Jehová. El temor viene a nuestras vidas, hermano. Sí viene. Pero la diferencia
entre viviendo con temor continuamente, sin ninguna esperanza, a tener temor, sí, por el momento, por las circunstancias, porque a veces no sabemos qué hacer, a veces nos llenamos de temor, pero la diferencia radica en que el pueblo sí tuvieron temor, dice la Biblia, en gran manera, porque estaban acorralados por el enemigo, pero ellos dieron un paso que marcó la diferencia. Clamaron a Dios, clamaron a Jehová. Ahí, en medio del temor, en medio de oír los cascos de los caballos del ejército de Faraón, el enemigo de Dios, clamaron a Dios. Ahí está la diferencia. Tiene temor. No permita que el temor le impida clamar a Dios. No permita que el temor lo acorrale de tal forma que usted se quede paralizado. En medio de su temor, clame a Dios. Y Dios dice en su palabra, el justo clama. Escuche bien, el justo clama y Jehová lo oye. Acuérdese de eso, tenga en mente eso. No se vuelque hacia el temor de tal manera que le impida, que le estorbe dar un paso más y acercarse a aquel que todo lo puede, a Dios, en el cual hay salvación para usted y para mí. En Él hay salvación para usted y para mí. Y dice la palabra de Dios, la respuesta del Señor en el verso 13 del capítulo 14 de Éxodo, la respuesta, Dios le dice a Moisés, no temas, no temas. Estad firmes y ved la salvación que Jehová hará hoy con vosotros. Escuche bien lo que Dios le dice al pueblo. Porque los egipcios que hoy habéis visto, nunca más para siempre los veréis. Dos cosas nos pide Dios. En medio de nuestros temores, en medio de las dificultades, cuando nos encontramos encerrados literalmente, que no hay para dónde correr, pero si usted levanta, amigo oyente, su mirada hacia Dios, si se encuentra encerrado entre la vida y la muerte, entre una amenaza, entre una aflicción, ahí usted puede levantar su mirada al que todo lo puede, a Dios, al Todopoderoso, a Jesús, su Hijo amado, quien dio su vida por usted en la cruz del Calvario. Él es el

esa situación, te sientes como encarcelado en ese, aún en tu espíritu, que no tiene libertad. Levanta tu mirada, clama, clama. No te quedes ahí. Levanta tu mirada, clama, y esas ataduras se soltarán en el poderoso nombre de Jesús. Y Dios le dice a Moisés, porque los egipcios que ustedes ven hoy, nunca más para siempre los verán. Y el verso 14 me encanta y dice, Jehová peleará por vosotros y vosotros estaréis tranquilos. Dios le aseguró al pueblo que él pelearía por ellos, pero ellos tenían que avanzar hacia el mar con fe. Tenían que caminar, hermano. Tenían que cruzar ese mar. Dios les aseguró que él iba a pelear por ellos en contra de Faraón, pero el pueblo tenía que avanzar hacia adelante, hacia su meta. Es igual que nosotros. Avanza, hermano. Avanza, hermana. Avanza. Con miedo, avanza, avanza. Pero también con fe, con esa confianza en Dios. Porque es la confianza en Dios es la única que nos da seguridad. No hay otra forma. No hay otra manera. Es la seguridad en el Todopoderoso Dios, nuestra fe en Él, que Él venció, Jesús venció al mundo, al diablo, al pecado, Jesús lo hizo, pero nosotros tenemos que avanzar, tomarnos de su palabra, clamar y permanecer firmes en ella. Y dice la Biblia, bendito el nombre de Jesús para siempre. Dios, hermanos, pelea por su pueblo cuando ellos andan en fe y obediencia a su palabra. Vamos a ver el Salmo 35, permítame. Salmo 35, si usted lo quiere ver y puede hacerlo. Mire lo que dice. Está en el... ¿cómo se dice? En la mitad de la Biblia, Salmo 35, es lo que dice Dios en su bendita palabra. En Dios siempre usted y yo tenemos esperanza. Dice, es un salmo de David, el verso 1 le dice a David a Dios: disputa, oh Jehová, con los que contra mí contienden, pelea contra los que me combaten, echa mano al escudo y al pavés, y levántate en mi ayuda. Ayúdame, Señor, levántate contra mis enemigos, pelea, Señor. Es lo que Dios le dijo al pueblo. Entonces el pueblo, en respuesta a la seguridad que Dios le estaba dando, tenía que avanzar con fe, tenía que permanecer firme, y ellos verían con sus ojos la salvación de Dios. Bendito el nombre de Jesús. El obedecer a Dios y su palabra causa que Dios traiga liberación a nuestra vida. Allí, en ese mismo capítulo de, en ese mismo libro de Éxodo, en el capítulo 14 que estábamos leyendo, mire lo asombroso de Dios.
Y él todavía sigue asombrándonos.

porque Él no ha cambiado. Él no cambia, amigo oyente. La vida cambia, los tiempos cambian, la sociedad cambia, la gente cambia, nosotros cambiamos. Pero Dios no cambia. Él es el mismo, dice su palabra, ayer, hoy y mañana. Por eso, porque Él no cambia, nosotros tenemos la seguridad de que si confiamos en Él, no seremos defraudados. Y dice la palabra de Dios, mire lo que dice la Biblia. Esto es, imagínese, esto es una escena impotente. Dice la Biblia, el verso 19, y el ángel de Dios que iba delante del campamento de Israel, se apartó e iba en pos de ellos, y asimismo la columna de nube que iba delante de ellos se apartó y se puso a sus espaldas. ¿Por qué? Porque el enemigo venía detrás. Y dice la Biblia en el verso, déjame leer el verso 20 porque es interesante. E iba entre el campamento de los egipcios y el campamento de Israel, y era nube y tinieblas para aquellos, y alumbraba a Israel de noche, y en toda aquella noche nunca se acercó el enemigo al pueblo de Israel. Ánimo, hermano. Ánimo, llénese de esperanza. La palabra de Dios nos da esperanza. Nunca se acercó el enemigo a ellos, porque Dios los protegía. Y dice la palabra, y extendió Moisés su mano sobre el mar, e hizo Jehová que el mar se retirase por recio viento oriental toda aquella noche, y volvió el mar en seco, y las aguas quedaron divididas. Entonces los hijos de Israel entraron por en medio del mar en seco, teniendo las aguas como muro a su derecha y a su izquierda. Y siguiéndolo los egipcios, entraron tras ellos hasta la mitad del mar. Toda la caballería de Faraón, sus carros y su gente de a caballo. Y sucedió, el verso 24, que a la vigilia de la mañana, al amanecer, que Jehová miró el campamento de los egipcios desde la columna de nube y fuego, y trastornó el campamento de los egipcios y quitó las ruedas de sus carros y las trastornó gravemente. Entonces los egipcios dijeron, huyamos de delante de Israel, porque Jehová pelea por ellos contra los egipcios. Y Dios le dijo a Moisés, extiende tu mano sobre el mar para que las aguas vuelvan sobre los egipcios, sus carros y sobre su caballería. Entonces Moisés extendió su mano sobre el mar, y cuando amanecía, el mar se volvió con toda su fuerza, y los egipcios, al huir, se encontraban con el mar, y Jehová derribó a los egipcios en medio del mar. Y dice la palabra bendita de Dios, el verso 28, y volvieron las aguas, y cubrieron los carros, y la caballería, y todo el ejército de Faraón que había entrado tras ellos en el mar. Escuche bien, si usted está siguiéndome, dice la Biblia, la palabra bendita de Dios, y no quedó ni uno de ellos. Si usted había olvidado quién era Dios, si a través de ese desierto que tanto ha pesado en su vida, se olvidó de quién es aquel a quien usted sirve, es tiempo de recordar las grandezas de Dios, de recordar, de traer a la memoria quién es Él.
pueblo de Israel. El pueblo de Israel vio con sus propios ojos esta maravilla. Encerrados por el enemigo, literalmente no había esperanza. Pero Dios les hizo ver que no importa cuál sea la situación más desesperante, adversa, terrible que estemos pasando, cuando nosotros nos volvemos a Él con todo el corazón y le creemos, y creemos que su palabra es la verdad absoluta, que Dios no miente, que Dios hace lo que Él dice. Y ponemos nuestra confianza, nuestra fe, y seguimos avanzando hacia adelante en medio de todo. Es entonces ahí cuando vamos a ver la gloria de Dios. Jehová peleará por ti. Jehová peleará por vosotros, le dijo Dios a Moisés y al pueblo que estaban atemorizados. Dios le dijo al pueblo: no teman, no temas, hermana, hermano, no tengas miedo de eso que parece que nos va a comer, que nos va a borrar. No temas, dice Dios. Mantente firme. Avanza, avanza, camina, clama a Dios y tú verás, usted verá la salvación de Jehová. Y dice la Biblia, bendito el nombre de Jesús, dice la palabra de Dios, los hijos de Israel fueron por en medio del mar, caminaron, sus pies caminaron por el medio del mar en seco, teniendo las aguas por muro a su derecha y a su izquierda. El acto milagroso, poderoso de Dios hizo ver a los egipcios, quién era Dios. Hizo ver a los israelitas cuán poderoso es su Dios. Enfrente de sus ojos miraron su poder abrasador. Barrió con el enemigo, cumplió su promesa, dio liberación y lo sacó completamente de Egipto, que significa el mundo. Y dice la palabra de Dios, hermanos. Mire. Qué maravilloso. De verdad, me pongo a imaginar que al ver con nuestros ojos, al ver con sus ojos ellos en aquel tiempo, esta maravilla, hermanos, ¿cómo no creer? Sin embargo, muchos de nosotros hemos visto maravillas, milagros, grandezas de parte de Dios, y el desierto nos ha consumido, y el desierto se ha visto tan grande para nosotros, a nuestros ojos, y muchos han caído en ese desierto. Están ahí hoy
pero mientras hay vida hay esperanza. Allí, en la condición en que usted está, en ese desierto, tal vez sin fuerzas, a punto de darse por vencido o por vencida, levante su mirada, levántela en un acto de fe, levántela y dígale: Señor, ayúdame, ayúdame, dame fuerzas, no tengo fuerzas, sosténme porque estoy a punto de caer, no me dejes. Hazme ver gozo y alegría, como le dijo el salmista a Dios. Recrea, Señor, los huesos que has abatido. Hazme ver gozo, Señor, alegría. Y Dios, escuche bien, Él oye. Él oye la oración suya, sí, la oración suya, de angustia, de dolor, de desesperanza. Clame al único que tiene el poder para sacarlo y librarlo de donde usted se encuentra. Usted lo sabe. No hay imposible para Dios. Él lo demostró. ¿Y qué pasó después? En el capítulo 15. En el capítulo 15. Mire lo que dice. Dice la Biblia, termina con esto: así salvó Jehová aquel día a Israel de mano de los egipcios, e Israel vio a los egipcios muertos a la orilla del mar. Israel vio aquel grande hecho que Jehová ejecutó contra los egipcios, y el pueblo temió a Jehová y creyeron a Jehová y a Moisés, su siervo. Entonces, aquí viene, hermanos, la expresión, el porqué el pueblo de Israel, al cruzar el Mar Rojo. Yo quería hacerle ver, que viéramos la razón, el porqué, el corazón de este pueblo prorrumpió, gritó en un alabanza, en un grito de alegría, de gozo, de júbilo. Y mire lo que dice: entonces cantó Moisés y los hijos de Israel este cántico a Jehová, y dijeron: Jehová es mi fortaleza y mi cántico, y ha sido mi salvación. Este es mi Dios y lo alabaré, Dios de mi padre, y lo enalteceré. Cantaré yo a Jehová, porque se ha magnificado grandemente. Ha echado en el mar el caballo y al jinete. Jehová es varón de guerra, Jehová es su nombre. Al soplo de tu aliento, Señor, se amontonaron las aguas y se juntaron las corrientes como en un montón. Los abismos se cuajaron en medio del mar. ¿Quién como tú, oh Jehová, entre los dioses? ¿Quién como tú, magnífico en santidad, terrible en maravillosas hazañas, hacedor de prodigios? Wow. Y sigue este cántico hermoso y dice: lo oirán los pueblos y temblarán, se apoderará de dolor de la tierra de los filisteos. Y dice la palabra de Dios: a la grandeza de tu brazo enmudezcan como una piedra, y caigan sobre los enemigos temblor y espanto, hasta que haya pasado tu pueblo, oh Jehová, hasta que haya pasado este pueblo que tú rescataste. Aleluya. Gloria a Dios. Este cántico que está escrito aquí en el capítulo 15 de Éxodo, y usted lo puede leer, y podemos ser partícipes, unirnos en un eco con nuestras gargantas a toda voz. Alegrarnos con
Israel, con su pueblo. Alegrarnos ahora con nuestros hermanos en la fe por la victoria que Cristo en la cruz del Calvario, al resucitar al tercer día, nos dio. Alégrate, hermano. Cristo vive. Él no está muerto. Nuestra esperanza no está muerta. ¿Comprende eso? Su esperanza, si usted tiene su esperanza en aquel que dijo, yo soy la resurrección y la vida, el que cree en mí, aunque esté muerto, vivirá. Yo soy el camino, la verdad y la vida. Yo soy ese camino que tú andas buscando, que usted anda buscando. Yo soy la vida para tu corazón. Yo soy la verdad para quienes están buscando esa verdad, porque existe solamente una verdad. Cristo es la verdad. Cristo es la verdad. El pueblo estaba maravillado. Creyeron a Dios y creyeron a Moisés. ¿Por qué? Porque Dios, en su infinito amor, poder, grandeza, cuidado, les dio a conocer quién era Él. Hermano, continúa firme, que casi tal vez el viento te derrumba, pero avanza hacia adelante. Continúa fiel a la palabra de Dios y avanza hacia arriba. Pronto, muy pronto, dejaremos este mundo, porque Cristo está a las puertas. Pero así como el pueblo de Israel vio el poder de Dios manifestado y prorrumpieron en un canto de alegría y de gozo, yo sé que Dios ha contestado muchas peticiones. Esto que estás pasando, este desierto que estás atravesando, Dios nos hizo ver en su palabra y nos recuerda lo que le dijo a Moisés: no temas, no tengas miedo. Permanece firme y avanza. Y tú vas a ver, dice Dios en su palabra, en el verso 13, la salvación que Jehová hará hoy con vosotros. Él, escucha bien, mi hermano, peleará por ti. Pero tenemos que permanecer firmes, fieles a Dios en su palabra. Oremos. Padre, yo te doy gracias por tu verdad. Una vez más has mostrado tu poder. Una vez más nos has dejado ver que tú eres el único Dios verdadero, que haces maravillas en medio de tu pueblo. Padre, quizás en este momento haya personas que están agotadas, que no miran una salida, que se sienten encerradas, que se sienten atrapadas, Señor, que piensan que ya no hay nada que hacer, se han cruzado de brazos tal vez, pero hoy tú nos has hablado a través de tu palabra, que sigues estando en tu trono y sigues teniendo el mismo poder. Yo te ruego que intervengas, mi Padre, que fluyas con tu poderoso espíritu
y vengas a dar fuerzas, vengas a dar ánimo, vengas a levantar, vengas a sostener aquellos que en este momento gimen, lloran. Señor, levántalos, seca sus lágrimas y hazles ver que tu mano todavía se está moviendo a favor de aquellos que ponen toda su confianza y esperanza en ti. Dios, yo no sé las necesidades, pero te ruego que intervengas, que obres sanidad, que restaures la salud completa, que tu gloria se manifieste, que tu Espíritu Santo se mueva de una manera poderosa allí en este momento. Gracias, Padre. Crea, hermano, créale a Dios. Clame a Dios en este momento, háblele usted a Él, háblele con todo su corazón. Dios es fiel, Él es fiel y Él oye su clamor. Él sabe por lo que usted pasa y tiene todo el poder para ayudarla, ayudarlo, sea en su familia, matrimonio, en cualquier situación. Gracias, Padre, por lo que has hecho. Gracias, Dios, por tus maravillas. Gracias, Padre, por tus grandezas. Y levante un cántico de alegría aún antes de ver lo que usted está esperando, porque con fe lo está esperando y está esperando en aquel que todo lo puede, en aquel que le dijo: no te dejaré, no te desampararé, estaré contigo todos los días hasta el final de tu vida. Hasta el final de tu vida. Anímese. Abra sus labios. Hágalo. Y levante una canción de alegría, de gratitud. Un cántico de gozo. Por las grandezas que Él ha hecho. Por todo lo que Él ha hecho hasta aquí. Y lo que seguirá haciendo. En eso que usted está esperando en Dios. Créale. Y sígale adorando. A usted, amigo oyente, que quiere una vida diferente y que está dispuesto a reconocer que es pecador, como dice la palabra de Dios, y venir a Cristo para que Él perdone y limpie sus pecados, para usted es esa bendición. Ore conmigo y dígale: Padre, vengo a ti en el nombre de Jesús para pedirte perdón, porque reconozco que yo te he ofendido y que he hecho lo malo ante tus ojos. Perdóname. Limpia mi corazón con la sangre preciosa de Cristo. Límpiame de mis pecados. Escribe mi nombre en el libro de la vida del Cordero. Escríbelo, Señor. Hazme una nueva criatura. Por la fe te acepto como mi Señor y Salvador. Gracias, Padre. Gracias. Porque tú eres fiel y justo para perdonarme y limpiarme de toda maldad. Gracias. En el nombre de Jesús. Y ahí donde usted está, deje que su corazón llore, deje que sus lágrimas corran, deje que su corazón descanse en Dios. Él le ha perdonado. Ahora usted es su hijo por la fe, su hija por la fe. Siga adelante, busque un lugar donde usted pueda reunirse. Busque una Biblia, hágase de una Biblia y estudie la palabra de Dios. Comparta con otro lo que Cristo ha hecho. Que Dios le bendiga. Bienvenido, bienvenida a la familia de Dios. Y si puede
conectarse o comunicarse con los en donde usted está escuchando este programa, hágalo. Dios lo bendiga, hermanos. Hasta muy pronto. Dios los bendiga y los guarde.

Bendito es el nombre poderoso de nuestro Dios. A Él sea dada toda la gloria, la alabanza y el honor. En el cielo, mis amados hermanos, continuamente, de noche y de día, están alabando al que está sentado en el trono y al Cordero. Y dicen ángeles, serafines y todos los que moran allí: Santo, Santo, Santo. El cielo está lleno de alabanza, de adoración. Y es necesario que nosotros aprendamos a adorar a Dios día tras día, a darle gracias, a darle honor, a bendecir su poderoso nombre. ¿Por qué? Porque Él es digno, Él es digno de toda gloria y alabanza. A través de la palabra de Dios se nos muestra quién es Dios. Dios es magnífico en toda su totalidad, perfecto, misericordioso y compasivo. Qué privilegio tan grande tenemos nosotros de adorarle. Dios los bendiga a cada uno. Dios le bendiga a usted. Y el Señor derrame sobre su vida su dulce presencia. Le saluda su hermana Dora Flores a cada uno y quisiera invitarles a que consideremos el consejo de Dios. Sabemos que tenemos una oportunidad. Si estamos de pie, si estamos respirando, si tenemos vida, es una oportunidad que Dios nos da a usted y a usted también, para que podamos una vez más escuchar el consejo de Dios. Dios siempre nos habla de muchas maneras. Así es que quisiera que abriera su Biblia ahí en el libro de Ezequiel, capítulo 11, verso 19. Mire lo que dice la palabra de Dios. Es interesante cómo Dios se interesa en la humanidad, cómo Él desea que el corazón del ser humano de sus hijos esté dispuesto a oírlo a Él, a rendirse a Él, a ser guiado por Él. En el capítulo 11 del libro de Ezequiel, vamos a verlo, el verso 19, mire
lo que dice Dios en su palabra. Vamos a considerar este verso. Dice: y les daré un corazón y un espíritu nuevo pondré dentro de ellos, y quitaré el corazón de piedra de en medio de su carne, y les daré un corazón de carne. Ese es el deseo de Dios para usted y para mí. Qué interesante conocer el corazón de Dios para sus hijos, el deseo de Dios. Oremos, hermanos. Gracias, Padre, por tu palabra, que es bendita, es poder y es eficaz. Gracias por hablarnos, por guiarnos a través de tu Santo Espíritu. Gracias por tocar, por glorificarte en medio de tu pueblo. Gracias por salvar. En el nombre de Cristo. Amén. Hemos estado considerando en este estudio el corazón, que es lo que dice Dios a través de su palabra, y hablamos acerca de las emociones, hermanos. Quiero solamente dar un poquito de lo que hemos estudiado. Las emociones son estados de ánimo caracterizadas por sentimiento y sensaciones, pensamientos, es decir, todo el mundo sabe cuando una persona está riendo, quiere decir que está alegre. Cuando una persona llora, la emoción que muestra es tristeza. Las emociones nos sirven para comunicarnos con los demás, ya que a través de ellas expresamos mucho de nuestros pensamientos. Y vamos a ver a la palabra de Dios en el capítulo 21 del libro de Génesis, a considerar una de estas emociones, que es la alegría. Capítulo 21, dice la palabra de Dios en el verso 1: visitó Jehová a Sara, como había dicho, e hizo Jehová con Sara como había hablado. Cuando Dios da una palabra, cuando Dios da una promesa, cuando Dios hace eso, Dios siempre cumple lo que dice. En el trasfondo de esta historia, la Biblia nos muestra que Dios llamó a Abraham, y Abraham salió de su tierra y de su parentela, porque el llamado de Dios a la vida de este hombre fue tan fuerte que él determinó dejar todo para seguir ese llamado. Y a través del tiempo, Dios le dijo a Abraham y Sara que ellos iban a tener un hijo. El problema era que Sara, la Biblia lo dice bien claro, era estéril. Y una mujer estéril es imposible que pueda tener niños. De acuerdo a la ciencia, no hay remedio, no hay esperanza.
Eso es lo que dice la ciencia. Pero Dios, que es creador, todopoderoso, que para Él ninguna cosa, absolutamente nada, es imposible. Era Dios quien le dijo a Abraham y Sara: ustedes van a tener un hijo, y de ese hijo yo voy a bendecir tu descendencia a través de él. Esto es para pensar, porque o creemos a Dios y su palabra, o Sara y Abraham le creían a Dios y su palabra, porque considerando las cosas, ella sabía, Sara sabía que era estéril. Abraham y Sara ya eran avanzados en años. Pero alguien tiene que determinar en el hogar creerle a Dios por un milagro. Alguien tiene que levantarse firme y decir: yo le creo a Dios. Habían pasado tantos años, hermanos, tantos años. Y la Biblia dice que a Sara le había cesado la costumbre de las mujeres. A través del tiempo, cuando Dios le dijo a Sara que Dios los iba a visitar y ella iba a cargar un hijo en sus brazos, dice la Biblia que Sara se rió. Humanamente hablando, ella entendía que eso era imposible. ¿Cuántas veces, hermanos, nosotros, como Sara, actuamos de la misma manera? ¿Podrá Dios hacer eso? ¿Podrá Dios sanarme? Esto es imposible, en ocasiones decimos. ¿Podrá Dios cambiar a mi hijo, a mi esposo? Es difícil, no lo puedo creer. Mira la vida que está viviendo. Pero Dios es el Dios de los imposibles. Y cuando Él da una palabra, Él la cumple. La Biblia, la palabra de Dios, hermanos, que es tan clara y nos da a nosotros ejemplos de cómo Dios trata con sus hijos, de cómo Dios cumple lo que dice. En el capítulo 15 del libro de Génesis, dice la Biblia: después de estas cosas vino la palabra de Jehová a Abraham en visión, diciendo: no temas, Abraham, yo soy tu escudo y tu galardón será sobremanera grande. Y Dios tratando con Abraham, Dios hablando al corazón de Abraham, Dios motivando la fe de Abraham. Y es lo que siempre Dios hace con nosotros. A través de su palabra, nosotros encontramos motivación, seguridad. Cuando escuchamos su palabra, viene esperanza a nuestra vida. Cuando parece todo imposible y oímos la palabra de Dios, eso nos da seguridad. Seguridad en que el que lo dijo tiene el poder para hacerlo. Y dice la palabra del Señor, hermanos, que Dios, que mire lo que dice. ¡Qué maravilloso es el Señor! Capítulo 15, el verso 5. Dios llevó a Abraham fuera y le dijo: mira ahora los cielos y cuenta las estrellas
así las puedes contar, le dijo Dios. Así será tu descendencia. ¿Miras las estrellas? Así como tú las miras, las puedes contar, le dijo Dios a Abraham. Así será tu descendencia, como las estrellas en multitud. Y la palabra de Dios para este tiempo, ellos no tenían hijo, por la razón que sabemos, Sara era estéril. Las cosas humanamente no tenían sentido. Pero Dios le está diciendo a Abraham, mira las estrellas, sal afuera, ven, yo te voy a enseñar, las puedes contar, así va a ser tu descendencia. Y lo maravilloso de todo esto es que en medio de todo lo contrario, la contradicción de la esterilidad de Sara, de la edad avanzada de ellos, dice la palabra de Dios, y creyó a Jehová Abraham y le fue contado por justicia. Abraham creyó. Abraham decidió confiar en aquel que le estaba diciendo, así va a ser tu descendencia. Bendito el nombre de Cristo Jesús para siempre. Cuando le creemos a Dios, hermanos, cosas grandes suceden. Cuando, a pesar de las circunstancias que confrontamos, podemos determinar y decir, no importa lo que vea, lo que oiga, yo le creo a Dios, yo le creo a Dios. Yo sé que Él tiene poder para hacer lo que Él dijo. Cuando nosotros nos determinamos de esa manera, las cosas cambian. Y mire lo que dice la Biblia. En el capítulo 16, Sarai, mujer de Abraham, no le daba hijos, y ella tenía una sierva egipcia que se llamaba Agar. Y hermanos, como todo ser humano aquí, muchas veces nos desesperamos y actuamos por nuestra propia cuenta. Muchas veces pasa el tiempo, los años, y no vemos aquello cumplido. Y empezamos a obrar de acuerdo a nuestro parecer. Abraham, dice la Biblia, que Sara no le daba hijos a Abraham. Y ellos tenían una sierva llamada Agar. Y hicieron un plan. Y dice la Biblia que Sarai le dijo a su esposo, ya ves que Jehová me ha hecho estéril, te ruego pues que te llegues a mi sierva, quizás tendré hijos de ella. Y atendió Abraham al ruego de Sarai. Y dice la palabra de Dios, hermanos, que Agar concibió, y cuando vio que había concebido, miraba con desprecio a su señora. Se metieron en graves problemas por no esperar en Dios. ¿Cuántas ocasiones nosotros hacemos las cosas a nuestra manera y nos metemos en muchos problemas que
No hay forma de salir de ellos. La Biblia dice que empezó la pelea, la contradicción, la rivalidad entre Sara y Agar, la sierva de ellos, porque dentro de esa casa había desprecio. Dentro de esas relaciones había enojo. Dentro de ese hogar había mucho conflicto entre estas mujeres. ¿Cuánto conflicto, cuántos hogares tienen este tipo de problemas porque decidieron mal, porque se desesperaron, porque pensaron que haciendo las cosas a su manera iban a poder solucionar el problema y no consultaron a Dios? Dios le había dicho a Abraham y Abraham le creyó a Dios, pero quizás en determinado momento de su vida llegaron a pensar ellos, ¿hasta cuándo Dios contestará mi petición? ¿Hasta cuándo será esto? ¿Hasta cuándo Dios me dará un hijo? Y se apresuraron. Y entonces trajeron a su hogar pleitos, discusiones, desprecios. El carácter tal vez les cambió. Eso pasaba en el hogar de Sara y Abraham. Y dice la palabra de Dios, que entre esta pareja, Abraham y Sara, había constantes pleitos, ¿sí? ¿Sí? Como seres humanos que eran. Esto quitó la paz de su hogar y también trajo muchos sinsabores. Sarai tomó el asunto en sus propias manos al darle a Agar a Abraham. Como a Abraham le costaba creer en la promesa de Dios, de esta falta de fe sobrevino una serie de problemas. ¿Sí? La Biblia dice que Abraham le creyó a Dios, pero pasaron los años en el transcurso del tiempo. Tal vez la fe de Abraham se debilitó. Y por eso en cierto momento le dice a Dios, ellos tenían un siervo llamado Eleazar. Y Dios le dice a Abraham, yo te voy a dar un hijo de tus entrañas, de tu esposa Sara. Pero Abraham decía, Señor, pues este damaseno, este era el siervo de Abraham y Sara. Muchas veces, hermanos, nosotros tenemos problema en creerle a Dios, pero Dios es fiel. ¿Cuánto tiempo hay que esperar? Yo no lo sé. Pero lo importante es esperar en aquel que lo prometió y que es fiel para hacerlo. Y dice la palabra de Dios, entonces Sarai dijo a Abraham, mi afrenta sea sobre ti, yo te di a mi sierva por mujer y viéndose encinta me mira con desprecio. Y respondió Abraham a Sara, he aquí tu sierva está en tus manos, haz con ella lo que bien te parezca. Y mire lo que dice la Biblia, hermano, y como Sarai la afligía, ella huyó de su presencia.
Qué interesante. Dios es fiel, aunque nosotros seamos infieles. Dios siempre cumple lo que dice. Y cuando dice la palabra de Dios, hermanos, que Sarai afligía a Agar, en otras palabras, Sarai descargó su ira contra Agar, la estaba maltratando, la estaba tratando mal. Ahí había una rivalidad, ahí había desprecio, ahí había pleitos, ahí había sinsabores, ahí en esa casa había toda clase de cosas. ¿Por cuál razón? Porque muchas veces nosotros, hermanos, nosotros queremos ocupar el lugar de Dios. Nosotros queremos hacer como nosotros queremos. Es por eso que las consecuencias vienen y son inevitables. Y dice la Biblia que Agar huyó de la presencia de Sara y de Abraham se fue. ¿Usted sabe cuando una situación es insoportable? Es difícil. Pero Dios, hermanos, es un Dios paciente, bueno, que lo que Él, vuelvo a recalcar otra vez, lo que Él promete, lo cumple. El tiempo para Sara y Abraham fue de tropiezo para ellos. Pero dice la palabra de Dios en el capítulo, permítame, déjeme ver. Capítulo 21, a ver si estoy bien. Sí, capítulo 21. Mire lo que dice Dios en su palabra. Visitó Jehová a Sara, como había dicho. E hizo Jehová con Sara como había hablado. Y Sara concibió y dio a Abraham un hijo en su vejez, en el tiempo que Dios le había dicho. Y llamó a Abraham el nombre de su hijo que le nació, que le dio a luz Sara, Isaac. Y circuncidó a Abraham a su hijo Isaac de 8 días, como Dios le había mandado. Y era Abraham de edad de 100 años cuando nació Isaac su hijo. Entonces, mire, dice la Biblia en el verso 6, capítulo 21, dijo Sara: Dios me ha hecho reír, y cualquiera que lo oyere se reirá conmigo. Me encanta cómo Dios hace las cosas. Claramente aquí dice que Dios visitó a Sara.

Yo soy el Alfa y la Omega, principio y fin, dice el Señor, el que es y que era y que ha de venir, el Todopoderoso.

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Hola, muy buenos días. ¿Cómo amaneció usted? ¿Contento? ¡Qué bueno! ¡Bendecido y en victoria! ¡Amén! Qué bueno es estar aquí juntos en esta bonita mañana, agradecidos con Dios por su bondad y porque nos levanta con bien para prepararnos, ¿verdad?, para este nuevo día. Y pues hoy queremos felicitar con mucho cariño a todos ustedes que hoy están cumpliendo años o que están celebrando un aniversario de algo importante. Pues queremos que la pasen bien bonito, pero sobre todo, que la bendición de Dios esté ahí, llenando de regocijo todo lo que es su vida y los que le rodean a usted. Y bueno, pues gracias a Dios por sus vidas. Y vamos a lo que sigue, que es la promesa. A nombre de mi esposo les envío un saludo a todos ustedes. Hoy no le fue posible acompañarnos, pero pues su corazón siempre está aquí. Deseando que usted sea muy bendecido, bendecida, y que su día sea prosperado por Dios. Ese es nuestro deseo. Así es que, pues vamos a echarle ganas y les invito para que me acompañen, si tienen por ahí sus Biblias. Vamos al Evangelio de San Juan en el capítulo 8 y vamos a ver los versos 31 y 32. Son versos muy conocidos. Ahorita usted lo va a ver. San Juan 8, 31 y 32, dice así la palabra de Dios. Dijo entonces Jesús a los judíos que habían creído en él: si vosotros o si ustedes permanecen en mi palabra, serán verdaderamente mis discípulos y conocerán la verdad, y la verdad les hará libres. Qué bonitas palabras y qué buena promesa tenemos para todos nosotros. Y es porque Jesús siempre habló lo más claramente posible. Y en esta ocasión les estaba hablando pues a los judíos que se acercaban por ahí a escuchar la predicación que él llevaba. Entonces, en esta ocasión, él les dijo, si ustedes, o sea, él era muy directo. Él predicaba y con aquella autoridad y con aquella voz, yo creo que tan dulce, tan especial, que a todos hacía que se quedaran ahí escuchando y nadie se cansaba, aunque fueran horas. Entonces, sabemos que era una voz dulce, una voz agradable. Y aunque lo que hablaba era duro para el corazón de los que escuchaban, aún así se quedaban. Y ya después fue que muchos cambiaron de actitud, ¿verdad? Como ya sabemos. Pero en esta ocasión le dijo a los que estaban por ahí escuchando: si ustedes permanecen en mi palabra, serán verdaderamente mis discípulos. Y es que en aquella época, pues, se guiaban por lo que la ley decía. Entonces, la ley era, pues, algo escrito, algo que Dios había dictado a Moisés y que Moisés lo había intentado plasmar primero en piedras y yo creo que después se iban haciendo en distintas maneras, en rollos o así, para que todo esto se compartiera y se compartiera, porque eran pues las leyes divinas, era algo muy, muy importante que todos tenían que saber. Entonces, muchos de los que escuchaban a Jesús llevaban la ley al pie de la letra. Pero, ¿qué pasaba? Pues que su vida no eran felices. O sea, estaban a duro y dale, aprendiéndose de memoria toda la ley y tratando de hacerla, pero no lo hacían de corazón. Eso es lo que Dios veía y es lo que hoy por hoy también Dios ve. Dios mira los corazones. Dios no nos ve
que si nos peinamos bonito, que si nos paramos firmes, que si llevamos falda muy hasta la rodilla o hasta el tobillo. Cosas de esas mayormente Dios no ve, sino que ve el corazón. Dios ve la intención con la cual oramos, con la cual levantamos las manos. Dios ve todo. Se dice, ¿verdad? En algunos testimonios que hemos escuchado, que hay un ángel en cada reunión, en cada culto, y está notando la actitud de cada uno de nosotros y todo lo que hacemos en el culto. No sé, tal vez sea así o tal vez sea de otra manera, no lo sé. Pero lo que sí sé es que Dios es omnisciente, Él todo lo sabe, todo lo conoce. Entonces, Él sabe la necesidad que tenemos y sabe también cómo es que nos acercamos a Él. Por eso Dios nos pide que siempre que nos acerquemos a Él lo hagamos con fe, creyendo que Él está ahí para escucharnos, con el corazón sincero y todo ello. Entonces, nosotros lo hacemos así. Y en aquella ocasión, Jesús le decía a los que estaban ahí escuchando, si la palabra que yo les he estado predicando, ustedes la guardan en su corazón, realmente van a ser mis discípulos. O sea, les estaba afirmando que si ellos seguían, o sea, no solamente en aquella ocasión o pocas veces leerla y ya, no, sino leerla y ponerla por obra. Eso quería decir si permanecen en mi palabra. Permanecer en la palabra es creerla, amarla, tratar de llevarla por obra. Sé que a veces las palabras son difíciles o son duras, pero con la ayuda de Dios sí podemos, porque Él por eso las dejó. Entonces dice, serán verdaderamente mis discípulos. ¿Quién? Usted y yo, que leemos la palabra, que la creemos, que la ponemos por obra, que la bajamos al corazón, en pocas palabras. Y luego dice ahí, y conoceréis la verdad, y la verdad os hará libres. Mucha gente utiliza esas palabras como un eslogan, como algo así nada más. Pero tiene tanta profundidad y tanta verdad, porque la verdad, Jesús se proclamaba que Él era la verdad. Entonces, Él decía, y conocerán la verdad, o sea, a mí, y yo les haré libre, porque yo soy la verdad. Entonces, qué importante es que usted y yo, que hemos creído en Jesús, sigamos firmes creyendo en Él. Porque esto trae una recompensa, aunque muchos se burlen de nosotros, o aunque muchos nos digan, oye, está bien que creas en Dios, pero también tú haz algo, muévete, no te quedes ahí nada más viendo. Pero si Dios nos ha dado una indicación y es estar quietos, pues hay que creerle a Dios y hay que estar quietos. Pero si Dios nos dice, muévete para allá a la derecha, como cuando le dijo a aquel discípulo, tira la red o tira el anzuelo y vas a pescar un pez que va a traer una moneda. Eso le dijo a Pedro para que pagara impuestos. Pero a otro discípulo le dijo, boga mar adentro. Y luego le dijo, tira la red a la derecha. Esas indicaciones, pues son indicaciones de parte de Dios. Y Dios nos puede decir también a nosotros, camina derecho, ve por esta cuadra y ahí vas a encontrar el apoyo que necesitas. O sea, yo no sé, es un ejemplo, pero Dios nos es tan amoroso y tan caballeroso que Él nos habla y Él nos puede decir una indicación tal cual tú la necesitas. Nunca dudemos, pero dice que cuando conocemos a Jesús, estamos conociendo la verdad. Y al conocer la verdad y ponerla por obra, esto nos va a traer libertad. ¿Libertad de cuál? ¿Cómo? ¿Para qué? Pues para vivir en armonía, para vivir contentos, para vivir completos.
Dios quiere que vivas en completa, en plenitud de gozo. Dice que Él ha venido para traernos vida y vida en abundancia. Y esa es la vida que Dios quiere que vivamos. Jesús, a través de su palabra, nos lo dejó dicho. Entonces, nosotros tenemos la confianza de saber que la verdad está en Jesús. A lo mejor no nos gusta lo que Jesús dice, porque Jesús dice, perdona al que te ofende. Y nosotros decimos, ay no, pero es que cómo le voy a, no, yo ya no le voy a hablar. Yo ya no le voy a dirigir ni la palabra. Es más, ni le voy a saludar ni lo voy a ver. Voy a hacer como que no existe. Y a veces tomamos actitudes como estas, aunque la palabra nos dice, perdona al que te ofendió. Pero ¿qué decimos nosotros? No, es que esa palabra no me gusta. Mejor me voy a aguantar y nada, ni modo, así le voy a hacer. No le voy a hablar. Y entonces estamos errando. Si Jesús ya nos habló y nos dijo que hay que perdonar 70 veces 7, pues vamos a hacerlo, hermanos, amigos. No dudemos que Dios va a traer la recompensa a su debido tiempo y nos va a hacer estar en un lugar alto para ser visto, para ser conocido. Porque a veces nosotros pensamos, no, es que parezco, yo he escuchado gente que dice, no, parezco un tonto, porque yo ando perdonando, ando dando de mí, doy apoyo y todo, y mira lo que me viene a pasar. ¿Sabe una cosa? Todas estas son detalles y pruebas que Jesús mismo nos va a ayudar a superar, pero es necesario que pasemos distintas situaciones para poder madurar y fortalecer esa fe en cada uno de nosotros. Entonces, si tal vez también dice, si tú ves a alguien con necesidad, no le digas, ay, pues que Dios te bendiga, que Dios te ayude y ojalá y mañana tengas algo que comer. No seas así. Si tú tienes algo que comer, dale. No lo envíes así nada más con esas palabras. Y tal vez tú digas, ah, sí le quiero dar, pero es que ese pan que tengo lo quiero para mí, para mañana, para hacerme una torta. Algo así, ¿verdad? Un ejemplo. Pues Dios no se queda con nada. Si Dios te pone algo, hazlo y verás cómo Dios te bendice, te remunera, te recompensa igualmente, a lo mejor hasta el doble o triple. Entonces, no tengamos temor por las lógicas de nosotros mismos. Seamos prontos para oír y hacer la voluntad de Dios. Si Él nos dice que ayudemos, vamos a ayudar. Si Él nos dice que perdonemos, vamos a perdonar. Si Él nos dice siembra en fe, vamos a sembrar en fe. Todo lo que Dios nos diga, vamos a creerlo. Y Él, que es fiel, nos va a recompensar. Él nunca nos va a dejar así de nada o en bancarrota. No. Él no se queda con nada. Él nos bendice y Él nos da a manos llenas. Amén. Entonces, pues vamos a creer a su palabra que si estamos confiando en Jesús, estamos en lo correcto. Estamos en la verdad y esa verdad nos va a hacer libre. ¿Libre para qué? Libre para vivir en contentamiento, libre para vivir feliz con lo que tienes, libre para disfrutar la vida y para todo ello. Amén. Entonces, vamos con ánimo a echarle ganas el día de hoy y esforzándonos, compartiendo esta verdad y haciendo que su palabra de Dios haga ahí en nuestro corazón una buena reserva, que cada promesa la podamos meter a nuestra mente y corazón para que se quede ahí, para cuando necesitemos podamos sacarla con prontitud. Amén. Pues les deseamos que tengan muy bendecido día, que la gracia de Dios y su favor nos acompañen y Dios tome
cada carga de los que escuchan esta promesa. Si usted tiene una petición, una carga que ha estado guardando, haciendo que su corazón se entristezca o derrame alguna lágrima, pues deje esa carga hoy delante de Dios. Aprenda a descansar en Él, que es la verdad, y esa verdad le va a hacer libre. Amén. Y pues les deseamos a todos muy bendecido día. Vamos a echarle ganas y que sea Dios cuidándonos y ayudándonos a todos. Nos vemos hasta mañana. Bendecido día.

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Hola, muy buenos días. Qué bueno que estamos aquí juntos para compartir este momento de la promesa. ¿Cómo amaneció usted? Contento, bendecido y en victoria. Amén. Así es, declarando siempre en fe, aún lo que no vemos, pero siempre hay que declararlo. Esa es la fe. Bienvenidos sean todos, qué bueno que nos acompaña y gracias a Dios por este nuevo día. Siempre me gusta agradecerle a nuestro Dios porque pues Él es quien nos levanta, Él es quien nos da la fuerza y por Él es que respiramos, por Él es que podemos estar en pie y bueno, todas las cosas que Él nos da. Y pues nos gozamos mucho de poder tener esa bendición, ¿verdad? De la salud. Gracias a Dios por toda su bondad y pues gracias a Dios por permitirnos estar juntos en esta mañana. A nombre de mi esposo, Pastor Gabriel, les manda un saludo, ya que él tuvo que salir desde más temprano. Y bueno, pues Dios lo bendiga a él allá también donde anda. Les mando un saludo muy afectuoso a todos ustedes que nos hacen el favor de acompañarnos día con día. Y también para felicitar a los que hoy están cumpliendo años o celebrando un aniversario de algo importante en su vida, pues que Dios bendiga grandemente hoy su cumpleaños, su aniversario. Y no solamente hoy, sino que todo este año que hoy empieza para usted, pues que sea siempre guiado por nuestro Dios. Que la pase bien bonito, un abrazo, muchas felicitaciones para ustedes y que la pasen muy, muy feliz en su día de cumpleaños. Y bueno, pues vamos a lo que es la promesa. Les invito para que nos acompañen, por favor, al Evangelio de San Juan, donde hemos estado platicando promesas. Y quisiera, si me acompañan, por favor, al capítulo 10 de San Juan. Y vamos a ver unos versos muy conocidos, pero también muy, muy importantes. Y son los versos del 9 al 11. Voy a darle lectura. Usted puede seguirme ahí con su vista. Y si no tiene una Biblia, bueno, preste mucha atención, ya que la fe viene por el oír y el oír por la palabra de Dios. Dice así San Juan 10, 8 al 10, perdón, 9 al 11. Dice: yo soy la puerta, el que por mí entrare será salvo, y entrará y saldrá y hallará pastos. El ladrón no viene sino para hurtar y matar y destruir. Yo he venido para que tengan vida y para que la tengan en abundancia. Yo soy el buen pastor. El buen pastor su vida da por las ovejas. Amén. Qué bonito estos versos o esta promesa. Aquí mismo podemos ver varios regalos de los cuales Dios nos da o nos dejó por ahí en el Evangelio, nos lo dejó plasmado. Y podemos darnos cuenta, pero tal vez usted diga, esta es una, vamos a decirlo así, una figura que Jesús habló de sí mismo. Y por si no lo saben, en el Evangelio de San Juan vienen los yo soy de Jesús. Y hay varias porciones en las cuales podemos ver cualidades o semejanzas en las cuales Jesús se compara. Y en este caso dice, yo soy la puerta. Y tal vez pudiéramos decir, pero yo veo a Jesús, veo a un hombre
Veo a una persona bondadosa o qué sé yo que pudiéramos pensar cuando oímos hablar de Jesús. Pero él en esa ocasión les dijo, yo soy la puerta. Y les dijo aparte, el que por mí entrare será salvo y entrará y saldrá y hallará pastos. Y nos damos cuenta que Jesús les hablaba, tal vez con figuras, pero les hablaba directamente. Les decía, no hay nadie más que yo para poderles acercar al Padre. Porque pues estaba dando a entender una puerta por la cual vas a entrar y vas a salir y vas a hallar pastos. O sea, vas a hallar un lugar de reposo, un lugar de descanso. Los pastos siempre pues nos dan a entender como que un lugar tranquilo para pastorear, pues las ovejas, ¿verdad? Y también cuando nosotros como seres humanos vemos un pasto verde, pues yo creo que nos dan ganas de poner por ahí alguna telita o algo para sentarnos ahí en el pasto y descansar o pasarla a gusto, ¿verdad? Bueno, Jesús estaba diciendo, yo soy la puerta. O sea, yo soy el punto por donde deben de ustedes entrar para poder llegar a un lugar de descanso. Jesús les está diciendo, si me reciben a mí, van a tener bendición, van a tener vida eterna, como él lo predicaba. Pero mucha de la gente que le escuchaba no entendía, no comprendía la referencia que les estaba dando. Pero él ahí les está diciendo, yo soy la puerta. Y hay otra porción en la cual dice, yo soy el camino. O sea, también, ¿cómo podemos llegar al Padre? Pues podemos decir, vete por este camino. O tomas hacia la derecha y luego vuelta a la izquierda. O sea, un señalamiento de un camino. Entonces Jesús decía, yo soy ese camino. Jesús, él vino, él dio su vida, él dejó su trono, él dejó su gloria para venir y tal vez se sentía como extraño, como decimos nosotros, como bicho raro. Lo miraban y lo juzgaban o lo despreciaban, pero él mismo les explicaba, les decía, oigan, yo aquí, yuju, yuju, yo soy el camino. En este caso decía, yo soy la puerta, toquen por aquí, van a ver, yo les voy a abrir, yo les voy a bendecir. Y qué importante, pues que Jesús se los decía, pero ellos no lograban comprender la gran verdad que les estaba diciendo. Pero hoy nosotros la tenemos como una promesa. Usted puede encontrar esta puerta en Jesús, tocarla. Y él va a abrir y usted va a poder entrar con libertad y como dice ahí, y va a entrar, va a salir y va a encontrar pastos. Entonces dice aquí algo de lo que también es una bendición porque dice, el ladrón no viene sino para hurtar y matar y destruir. Vamos a hablar tantito de ese ladrón. El ladrón está hablando aquí porque Jesús estaba hablando acerca del pastor, de sus ovejas, cómo el pastor tiene la confianza de abrir el portón, de entrar, de tocar a sus ovejas, hablarles y encaminarlas, tanto cuando las va a sacar como cuando las va a regresar para dormir y todo ello. Entonces, el pastor sabe, trae el candado, trae la llave de la cerradura, entonces con confianza él se acerca a la cerradura y mete su llave o él quita el candado, ¿verdad? Pero muy comúnmente
se habla de que a las ovejas pues se las roban. Y los que se las roban no llegan por la puerta, sino que son salteadores, dice la Biblia. Se brincan las cercas, trepan por la barda o algo así para que nos demos la idea. Se trepan a la barda, se echan un brinco o no sé cómo le hagan, pero entran al lugar y después, pues como ya traen la idea de robar, pues agarran la ovejita o las ovejitas y las vuelven a lo mejor a aventar por la misma barda, pero tienen algún cómplice o alguna cosa así, ¿verdad? Entonces, por eso hablaba aquí del ladrón. El ladrón no tiene llave, el ladrón no sabe abrir el candado. Él va a venir por arriba, por donde no hay cerradura, pero ese es el que roba, o sea, eso es lo que conocemos como un salteador. Entonces, aquí dice, el ladrón no viene sino para hurtar y matar y destruir. Entonces, si Jesús está diciendo que Él es la puerta, que Él es el que nos va a dar descanso, un buen reposo, unos pastos verdes, y luego nos habla que el ladrón viene para hurtar, matar y destruir, está hablando del enemigo, de Satanás. Él va a querer quitarte todo lo que tienes para robarte el gozo, para robarte la salud, para robarte tus sueños. Él va a venir a robar todo lo que puede y va a matar tus ilusiones, o si puede quitar la vida, lo va a hacer. Solamente que Dios se lo permita, claro. Pero si no, Él trata de robarse todo lo que puede que es tuyo. ¿Para qué? Para quitarte el gozo, para que te desanimes, para que bajes la guardia y digas, ya no voy a creer en Jesús porque mira, ya me había bendecido y luego me lo quita. No es Dios quien te lo quitó, es el enemigo, porque ese nada más viene, recuérdenlo, a hurtar, a matar y a destruir. Pero luego ahí dice, yo he venido para que tengan vida y para que la tengan en abundancia. Qué bonito regalo está aquí. Y qué bueno poder apropiarnos de esa parte de esta promesa, de que Jesús mismo nos dice que Él ha venido para darnos vida, pero vida en abundancia. Dios quiere vernos felices, completos. Por eso Él está ahí para ayudarnos. Así que si nosotros estamos en medio de una prueba o de alguna situación difícil, corramos con quien es nuestro pastor. Corramos a la fuente de aguas vivas. Corramos al refugio perfecto, al que nos da la seguridad, que es Jesús. Entonces, quedémonos con esta promesa y tomémosla para el día de hoy y para cada día. Dios quiere verte feliz. Dios quiere verte bendecido, bendecida. Él ha venido a darnos vida y vida no en escasez y no en poquito, sino en abundancia, para que tengamos suficiente. Amén. Y luego dice, yo soy el buen pastor. El buen pastor su vida da por las ovejas. Ahí hay otra promesa, otro regalo. ¿Quién es nuestro pastor? Jesús. ¿Y qué hace un pastor? Nos cuida, nos lleva a pastar en lugares tranquilos, nos lleva a beber agua a lugares donde hay aguas tranquilas, nos da en abundancia para que vivamos contentos, felices. Él es nuestro pastor. Él va a cuidar de nuestra vida para que podamos disfrutar cada momento que vivimos, sabiendo que Él es nuestro pastor, pues tenemos la seguridad de que hay alguien que nos está cuidando, que alguien que nos está protegiendo del enemigo, del salteador, de los peligros. Entonces, así como un pastor cuida sus ovejas con mucho cariño,
las cuida porque sabe que ellas son indefensas. Así Jesús cuida de ti y de mí, porque Él sabe que muchas veces no vamos a tener a lo mejor la sabiduría para enfrentar algo, pero Él nos va a dar la enseñanza para poderlo lograr. Él nos va a dar las herramientas para que podamos nosotros ir de triunfo en triunfo y de victoria en victoria. Porque Él es nuestro pastor y Él dice que el buen pastor su vida da por las ovejas. Y sí que Él dio su vida en la cruz del Calvario. Ya la dio y ahora nos regala de su gracia, de su favor. Por eso es que podemos estar confiados de que Él va a estar ahí

donde podemos entrar a regocijarnos, a descansar, a disfrutar. ¿Y qué más? Cuidados con Él, porque Él es nuestro pastor y nos va a cuidar de ese enemigo que nos quiere robar y que nos quiere quitar las bendiciones. Amén. Pues bueno, pues les deseamos hoy muy bendecido día. Y pues les deseamos muy, pero muy bendecido día. Y que la gracia de Dios y su favor nos acompañen a todas partes donde hemos de ir el día de hoy. Amén. Que Dios les bendiga. Nos vemos. Hasta mañana.

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0: 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Hola, muy buenos días. Qué bueno que estamos aquí juntos en esta bonita mañana para agradecerle a nuestro Dios por todo su amor, su bondad para con cada uno de nosotros. Y gracias a Él es que nos da la fuerza, nos da su favor para levantarnos y estar en pie, listos para iniciar una semana de labores, un nuevo día. Y bueno, qué mejor que tomados de la mano de Dios para ir avanzando siempre, pues, a lograr las metas. Sean todos bienvenidos, qué bueno que nos acompañe el día de hoy. Les damos la más cordial bienvenida a todos y gracias por ayudarnos a compartir esta promesa con algunos de sus contactos, porque pues entre todos vamos expandiendo y mandando esta promesa y pues que llegue a muchos corazones. Es el deseo de Dios y de nuestro corazón. Y bueno, antes de pasar a lo que es la promesa, pues queremos felicitar a los cumpleañeros, a todos los que están cumpliendo años o que celebran un aniversario, pues que la pasen bien bonito, bien contentos. Y bueno, hubo gente que cumplió años en el fin de semana, le mandamos un abrazo, una felicitación a todos ustedes o sus familiares que estuvieron pues de fiesta. Que Dios bendiga sus vidas. Un saludo a Ian, este jovencito que está hasta allá en Oaxaca. Un saludo para él y que le siga echando ganas, tomado de la mano de Dios. Bueno, pues vamos a continuar. Bueno, y también recordamos que también cumplió años Emma, una bebé ahí de la congregación. Muchas felicidades a ella también. Y ahora sí, vámonos a la promesa. Y les invito para que busquen conmigo el Evangelio de San Juan en el capítulo 7 y vamos a ver los versos 37 al 39. Y aquí hay mucha promesa, mucha bendición de parte de Dios y preste mucha atención, tome para usted todo lo que pueda. Dice así la palabra de Dios: en el último y gran día de la fiesta, Jesús se puso en pie y alzó la voz diciendo: si alguno tiene sed, venga a mí y beba. Y el que cree en mí, como dice la Escritura, de su interior correrán ríos de agua viva. Eso dijo del Espíritu que habían de recibir los que creyesen en él, pues aún no había venido el Espíritu Santo, porque Jesús no había sido aún glorificado. Qué bonita promesa y qué, pues, qué de detalles que vienen aquí. Y vamos a ver acá con mi esposo. Voy a dejarle el lugar al pastor Gabriel para que él nos comparta ahí el comentario que él tiene para todos nosotros.
1: Primero vamos a leer esta versión de Lenguaje Actual, se dice así. Y dice la palabra: el último día de la fiesta de las enramadas era la más importante. Ese día Jesús se puso en pie y dijo con voz fuerte: el que tenga sed, venga a mí. Ríos de agua viva brotarán del corazón de los que creen en mí. Así lo dice la Biblia. Al decir esto, Jesús estaba hablando del Espíritu de Dios que recibirían los que creyeran en Él, porque mientras Jesús no muriera y resucitara, el Espíritu no se haría presente. Y es importante esta antesala de lo que el Señor Jesús estaba preparando a su pueblo, ¿verdad? Sobre todo, acordémonos que todos en aquel tiempo el Espíritu Santo venía y posaba en algunos solamente. Hoy por hoy, en este tiempo de gracia, está la virtud y la bendición de que el Espíritu Santo es dado por el Padre sin medida. O sea, Dios Espíritu Santo reposa ahora en el templo de cada uno de aquellos que somos creyentes en el Evangelio del Señor Jesucristo. Por eso Él estaba diciendo ese día que era el más importante, lo dijo a viva voz, con voz fuerte, dice aquí la palabra de Dios: el que tenga sed, venga a mí. ¿Y cuántas veces nosotros referimos esa sed con la vaciedad que tiene el ser humano? Todos buscan, ¿verdad?, el encajar, el meter cosas a su mente, a su corazón, a su cuerpo, como para encontrar una cierta satisfacción o una cierta un complemento, o porque los estereotipos de la moda así lo dicen, y no satisface la vida del ser humano. Sin embargo, habla de una necesidad que es básica. El agua para la vida del ser humano es súper, súper importantísimo. Entonces, está diciendo: el que tenga sed, el que tenga necesidad de mí, el que requiera realmente una llenura de mi presencia, venga. Y una de las maneras en las que vamos a encontrar una evidencia clara de que eso sucedió es que esa agua va a brotar del corazón de los que creen en el Señor Jesucristo. Ríos de agua viva, dice en la versión Castillo de Reina, van a correr en su interior. O sea, va a haber palabras de testimonio, vas a encontrar palabras de paz, vas a encontrar cánticos de alegría, vas a encontrar meditación de la misma palabra para edificación, y en la cual también nuestro espíritu se goza al encontrar cosas que son realmente sorprendentes de las que estamos hoy por hoy viviendo y que también se están cumpliendo alrededor del mundo, muchas de las cosas que se escribieron en la palabra. Entonces, esos ríos están fluyendo. Hoy pudiste haber recibido una revelación de algo y de alguna manera Dios tocó tu corazón. El día de mañana vuelve a ser lo mismo, pero con diferente porción de la Biblia o con diferente circunstancia, o simplemente el Espíritu Santo, como lo dice aquí, viene y te revela cosas de manera exclusiva a ti. Así lo dice la Biblia, pues. Al decir esto, Jesús estaba hablando del Espíritu de Dios que recibirían los que creían en Él. Todavía no había pasado Él por su martirio, todavía no había pasado por todo ese calvario que sabemos que ahí en ese monte, ¿verdad?, Él dio su vida en rescate de todos nosotros. Y por ello no se había llevado a cabo, pues entonces el Espíritu Santo no podía venir. Siempre han dicho los teólogos, y yo creo que afirman muy bien, que el Padre le gusta la comunión. Entonces, el Espíritu Santo estaba de momento con el Padre. Cuando el Señor Jesús asciende al cielo, acordémonos en el libro de los Hechos, a partir del capítulo 12 en adelante, revela cómo es que vino el bautismo del Espíritu Santo. Y es donde se cumple esta palabra de que entonces va a estar sobre todos aquellos que invocamos el nombre del Señor Jesús. A veces se batalla mucho en comprender esto por aquellos que empiezan en el camino del Evangelio y dicen: es que yo quiero el bautismo del Espíritu Santo. Y llegan a algunos tipos de malas interpretaciones, pero sin embargo vemos que eso se cumple en el momento que uno mismo recibe al Señor Jesús en su corazón. Viene ahí la plenitud de Dios a través de su Santo Espíritu en la vida del creyente. Por eso es bien importante estar meditando, ¿verdad?, cada día que Él nos ama tanto y que no siempre nos está sirviendo el mismo platillo. Nos revela cosas muy sorprendentes, muy hermosas, en las cuales debiéramos de estar pues muy atentos, ¿verdad?, y anotarlas. Yo siempre he pensado que vale más un papel y un lápiz que una mente brillante. Y eso es lo que el creyente estudioso debiera estar haciendo: tomar nota de sus revelaciones, tomar nota de lo que, en qué concluye y cómo te edifica. Porque todo eso después lo puedes llevar a cabo al ministrar o platicar con alguien. O simplemente estarlo meditando en tus momentos de ocio. Siempre esta porción trae un enriquecimiento a nuestra vida, porque revela que Dios se preocupa por darnos de esos ríos de agua viva. Él siempre está al pendiente de que su hijo o su hija estén satisfechos con esa agua viva. Así que, mis amados, tenemos mucho que estudiar todavía de la palabra, aprender de ella y entender, sobre todo, que cada uno de nosotros recibimos diferentes revelaciones, pero para una edificación tanto personal como interpersonal. Y pues así está aquí la escritura.
0: Me gusta a mí pensar o imaginar cuando leo esta porción que dice, bueno, la petición o la indicación de Jesús fue, si alguien tiene sed, venga a mí y beba. Y dice, y de su interior correrán ríos de agua viva. Siempre que yo leía o que leo esto, me imagino un río. Mayormente cualquier río tiene, ¿cómo se dice? Tiene fuerza, se nota que se va moviendo, tiene actividad el río. No es que esté muy quieto, así sin corrientes, ¿no? Mayormente un río tiene corrientes. Entonces, al imaginar que de nuestro interior corran unos ríos y de agua viva, o sea, de agua que no se queda estancada, que no se queda quieta, a mí me da la idea de que de nosotros va a brotar palabras de vida, palabras de fe, palabras de victoria, como decía mi esposo. O sea, no va a haber de qué temer, de que digas, ay, no, pues me salieron puras palabras tristes. No, sino que yo le comentaba a un grupo de mujeres estos días que lo que nosotros metemos a nuestra mente y corazón, luego eso se va a reproducir y a salir. Entonces, es importante hablar la palabra, leer la palabra de Dios, escudriñarla para que eso esté entrando en tu mente y en tu corazón. Y cuando menos lo esperes, tú vas a empezar a hablar, a fluir, a decir palabras que vas a decir, ay, no sé ni cómo lo dije o por qué me salió eso. Bueno, es porque tú has metido esas promesas a tu mente y tu corazón. Has metido palabra buena, promesas. No has estado encapsulándote en novelas, como les decía, en series o en películas, que nada de edificación te traen, más que según dices que te entretienen, pero lo que pasa es que te quitan tu valioso tiempo. Pero de edificación no deja nada. Entonces, tengamos precaución de escudriñar la palabra, de leerla en voz alta, de procurar, si es posible, memorizar, qué bueno, para que así tengamos una reserva de palabra en el corazón, en la mente, y cuando tengamos necesidad de hablar algo, el Espíritu mismo nos lo va a revelar. Pero si no metemos nada, pues, ¿qué nos va a revelar el Espíritu? Pues no va a haber nada ahí de reserva. Entonces, yo les animo el día de hoy que utilicemos todo lo que Dios pone a nuestro alcance, que son sus promesas, que aquí está la promesa de que el Espíritu Santo iba a venir, y qué bonito que Jesús se los anticipó desde antes que él muriera. Ahí él estaba aún conviviendo con todos en medio de las festividades del pueblo y les habló acerca de que todo esto iba a acontecer, pero la gente no entendía en aquel momento porque Jesús aún no había muerto y aún no había subido al cielo. Pero si recordamos lo que él habló también en el Evangelio de San Juan, más adelante, unos capítulos más adelante, donde dice, les conviene que yo me vaya, porque cuando yo me vaya, les voy a enviar al Consolador, al Espíritu Santo. Él va a venir en mi lugar, él va a ser su maestro, él les va a enseñar, él les va a guiar a toda verdad y a toda justicia. Así es que Jesús ya nos estaba dando ese regalo, pero lo estaba anticipando desde estos tiempos, antes de morir. Y es que por eso dice ahí, y esto dijo del Espíritu que habían de recibir los creyentes o los que creyeron en él, pues aún no había venido el Espíritu Santo, porque Jesús no había sido glorificado. Pero qué bonita promesa de saber que ahora el Espíritu Santo puede vivir dentro de usted, dentro de mí, dentro de cada uno de los que creemos en Jesús. Y eso, pues, nos va a bendecir mucho, nos va a ayudar, porque podemos platicar con Él a la hora que queramos, y Él es tan amoroso y caballeroso que nos es respetuoso de escucharnos. Y también Él quiere que le escuchemos, así es que prestemos atención también cuando le preguntemos algo. Entonces, ¿quiere usted que de su interior corran esos ríos de agua viva, esas palabras de vida, esa buena actitud, esa buena vibra, como dice la gente? Bueno, esos son los ríos de agua viva que el Espíritu Santo hace que broten de dentro de su vida. ¿Lo anhela? ¿Lo quiere? Pues eso está disponible hoy para usted y para mí. Ese es el regalo de Dios que hoy tenemos. Aprovechémoslo. Hagamos pacto con el Espíritu Santo para que Él sea nuestro maestro y nuestro guía en todo tiempo. Amén. Bueno, pues esta es la promesa para hoy. Les animo a que la sigan meditando y disfrutando. Es San Juan 7, versos 37 al 39. Y pues que hoy sea un muy, pero muy bendecido día. Alegrémonos con todo lo que venga hoy. Póngase la armadura y que la gracia de Dios y su favor nos acompañen a todos en todo lo que vayamos a hablar. Bendecimos y les deseamos que les vaya muy, muy bien. Lo dejo con este canto. Vamos con ánimo a los trabajos, a donde quiera que nos toque ir. Bendecido día para todos.

ella, porque hay más, hay más, hay más. Sí, él dice, ya viene, ya viene, ya viene la recompensa. ¡Ya viene!